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0: direction les Asturies avec l'ami Oscar de Giron qui voulait écouter un classique de là-bas, Hoy en Ast, avec le titre Sangre en las Gradas. Un abrazo, Oscar. Nos vemos pronto.
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